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2: 9:18.
3: La temperatura es de 11 grados y la humedad del 100%.

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2: 9:46.
0: La temperatura es de 11 grados y la humedad del 100%. 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
1: Diez horas, 18 minutos.
2: La temperatura es de 13 grados y la humedad del 100%.
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1: 11 horas, 15 minutos.
2: La temperatura es de 16 grados y la humedad del 77%.
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0: 11 horas, 47 minutos.
1: La temperatura es de 16 grados y la humedad del 77%.
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0: 12 horas, 17 minutos.
1: La temperatura es de 16 grados y la humedad del 77%.
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0: 12 horas, 46 minutos.
1: La temperatura es de 16 grados y la humedad del 77%. 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
1: ¿Qué tal? ¿Cómo están los auditores del 104.5 de la Radio Valentina y 91.3 Radio Araucanía en la ciudad de Los Ángeles? 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Le quiero indicar que vamos a revisar los resultados del fútbol chileno de tercera B. Resultados que corresponden, amigos y auditores, a la última fecha de la tercera B. Me refiero a la fecha número 26. ¿Cómo estuvo su equipo? ¿Ganó? ¿Perdió? Aquí está el resultado para nuestros auditores. Club Deportes Iberia de Los Ángeles le ganó al campeón de la tercera B, a Buenos Aires de Parral, Iberia 1. Por su parte, Municipal de Paillaco, en la región de Los Ríos, en el clásico de la región con Deporte Valdivia, empataron 1-1. Vicente Pérez Rosales, el equipo de la región de Los Lagos, definitivamente le ganó a Nacimiento por 5-1. El equipo conchalí, que había perdido con Nacimiento, jugó su última fecha en la región metropolitana, le ganó 7-0 a Deportes Hualpén. Laja Histórico, en su comuna, en el estadio Facela, empató 2-2 con Deportivo Pumanque. Por su parte, Interconcepción goleó también a, en este caso, a República Independiente Hualqui por 7-1. Y por último, entre los resultados interesantes, Fernández Vial Auditores enfrentó al equipo Gasparín. Ganó Fernández Vial por 2-1. Gran parte de los equipos locales ganaron. Ganó Fernández Vial, ganó Interconcepción, ganó el equipo Conchalí, ganó Vicente Pérez Rosales y ganó Iberia. Empataron esta vez los siguientes equipos auditores: Municipal de Paillaco frente a Deportes Valdivia. Además, empató Laja Histórico, empató con Deportivo Pumanque. Y los equipos que perdieron: perdió Gasparín, perdió República Independiente Hualqui, perdió Deporte Hualpén, también perdió de visita, jugando de visita, perdió Nacimiento y perdió Buenos Aires de Parral, en lo que es el recuento deportivo a esta hora, a través de la radio, como es habitual, del fútbol chileno de la tercera B. Pero también es importante, auditores, conocer tabla de posiciones. Bien, amigos, ya estamos en condición entonces de revisar lo que es la tabla de posiciones en tercera B del fútbol chileno. Revisemos: 65 puntos para Buenos Aires Parral, 59 puntos para Deportes Laja Histórico, 48 puntos Iberia, más abajo Fernández Vial, 48 puntos, por supuesto que está con 47 puntos Interconcepción, está con 45 puntos Deportes Valdivia, 43 puntos, amigos auditores, Vicente Pérez Rosales, 31 puntos está Gasparín, 29 puntos Municipal Paillaco, 27 puntos, en este caso, Club Deporte Nacimiento, 26 puntos para, en este caso, República Independiente Hualqui. Más abajo está el equipo Deportivo Pumanqui, con 22 Conchalí, y con un punto está Deportes Hualpén. Equipos descendidos o que descienden, claro, porque la decisión y la determinación final la toma la ANFA Nacional. 22 puntos para Conchalí y último con un punto, Deporte Hualpén, ¿Y sabes cuántos goles le convirtieron a Hualpén en todo el campeonato? Le convirtieron 151 goles. En todo el campeonato, en las 26 fechas jugadas, un empate. Esto significa un punto. 26 partidos se jugaron, logró un empate y esa fue toda la campaña de Deporte Hualpén aquí en la región del Biobío. Por su parte, los que están arriba, el campeón, ya lo sabemos, Buenos Aires Parral, los que están en la lucha para ir a lo que es la liguilla, nada menos que Laja Histórico Deportes Iberia. Pero aquí Laja Histórico tiene 59 puntos y aquí se va a tener que definir entre Iberia y Fernández Vial. Ambos equipos auditores tienen 48 puntos, por lo tanto la ANFA Nacional va a tener que definir la diferencia de goles. Bueno, diferencia de goles que se tiene, goles en contra, goles a favor, partidos ganados. Vamos a revisar partidos ganados, cómo está. Vamos a revisar lo que pasa con Iberia y con Fernández Vial, los que van a ir a la liguilla. Iberia tiene partidos ganados, tiene 15 partidos ganados. Fernández Vial tiene uno menos. Por lo tanto, tiene la primera ventaja, la tiene Iberia, en el tema de partidos ganados. Partidos empatados. Iberia tiene 3 partidos empatados, solo 3. En cambio, Fernández Vial tiene 6 partidos empatados. Partidos perdidos, auditores. Iberia tiene 8 partidos perdidos, Fernández Vial tiene 6. Goles a favor. Iberia tiene 45, Fernández Vial tiene 65. Goles en contra, Iberia tiene 34, Fernández Vial, digo, tiene 38. Por lo tanto, si miramos los partidos ganados, la ventaja la tiene, en este caso, la tiene Iberia. Más partidos ganados, tiene 15, Fernández Vial tiene 14. Partidos empatados, solo 3 empatados. En cambio, digo, Fernández Vial tiene 6 partidos empatados. Bueno, la decisión final la toma la ANFA Nacional. Los dos equipos están con 48 puntos en esta categoría, la tercera B. Por lo tanto, primer lugar para Buenos Aires Parral, segundo Laja Histórico, tercero Deportes Iberia, cuarto Fernández Vial, quinto Interconcepción Deporte Valdivia en el sexto lugar, en el séptimo lugar Vicente Vélez Rosales, en el octavo lugar Gasparín, en el noveno Municipal Paillaco, en el puesto 10 Club Deporte Nacimiento, puesto 11 República Independiente Hualqui, puesto 12 Deportivo Pumanqui, puesto 13 Conchalí y puesto 14 Deportes Hualpén. Reitero que si miramos el puntaje, Conchalí y Deportes Hualpén debieran ser los equipos claramente descendidos del fútbol de la tercera B. Bueno, y la tercera B, saltamos a lo que es la tercera A del fútbol chileno. 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Y ya estamos con lo que es la tercera A. Se jugó una fecha más del fútbol chileno en tercera A. ¿Cuáles son los resultados? Veamos, hubo bastantes novedades en esto de la tercera A. Es el caso de Futuro, por ejemplo, de la región metropolitana. Jugó, digo, con Comunal Cabrero, el equipo de nuestra provincia de Biobío. Y Comunal Cabrero Auditores le ganó por 4-1. Jugando visita en la región metropolitana, Comunal Cabrero, reitero, ganó por 4-1 al equipo Futuro. Por su parte, Aguara, igualmente equipo de la región metropolitana, empató 2-2 con el equipo Atlético Oriente, el clásico de esa región. Por su parte, la región del Maule, Lautaro de Buin, el equipo, en este caso de visita, le ganó a Constitución Unido por 4-3. Por su parte, Municipal Puente Alto perdió frente a la visita Quintero Unido por 6-4. Además, Deporte Rancagua ganó en casa por 4-1. Naval y Talcahuano no pudo con Imperial Unido y perdió por 1-0. ¿Qué más en cuanto a equipos y resultados? Chimbarongo el equipo de la región de O'Higgins perdió frente a Mayuco Unido por 3-0. Estoy observando los siguientes auditores. Le quiero indicar que, por ejemplo, en lo que es tercera A del fútbol chileno, los equipos que hicieron la tarea, hicieron la pega, respondieron, mojaron la camiseta, jugaron el equipo visitante. Comunal Cabrero viajó hasta Santiago, jugó con Futuro y la ganó 4-1. Lautaro de Buin, auditores, viajó hasta la región del Maule, desde Santiago a la región del Maule, y le ganó 4-3 a Constitución Unido. Por su parte, Quintero Unido, igualmente equipo de la región metropolitana, y le ganó por 6-4 al equipo Puente Alto. Y el caso de Mayeco Unido, también jugando de visita, le ganó a Chimbarongo en la región de O'Higgins por 3-0. Esta vez los equipos visitantes fueron los que ganaron. De local, ¿quién perdió? Perdió Futuro de local, Constitución Unido, perdió local Municipal Puente Alto, Naval en el Morro Talcahuano, Imperial Unido le ganó, y Chimbarongo también en su casa perdió el partido. Los equipos locales están perdiendo sus encuentros en su propia casa. Los que están haciendo la tarea son los equipos visitantes, que van, juegan, hacen una buena presentación, marcan la diferencia y suman puntos en este campeonato que todavía les faltan. Faltan fechas por jugarse todavía, les faltan dos fechas y cualquier cosa puede acontecer. Esta vez los equipos que perdieron son Futuro, otro de los equipos que perdió fue Constitución Unido, Municipal Puente Alto, y el caso también de Rodelindo Román. También perdió Rodelindo Román con Deportes Rancagua, perdió Naval de Talcahuano, perdió Chimbarongo. Pero claramente, auditores, los mayores perdedores fueron los equipos que jugaron de local ante los visitantes. Bien por los equipos visitantes, que están sumando puntos en la tercera A del fútbol chileno. Pero esto continúa, se está moviendo el puntaje y se está moviendo a favor de algunos, y otros que habían levantado, habían ganado en cuanto a deportivos, están perdiendo en esta categoría. Fecha 24, quedó de la siguiente forma el puntaje. Con 50 puntos, Mayeco Unido. Con 48 puntos, Quintero Unido. Con 46 puntos, auditores, está Lautaro de Buin. 41 puntos, Deportes Rancagua. Y con 40 puntos, el equipo de la provincia de Biobío, Comunal Cabrero. Además, le puedo informar lo siguiente de los otros equipos: 38 puntos para Naval de Talcahuano, 37 puntos para Aguara, 31 puntos para Constitución Unido, 30 puntos para Atlético Oriente, 24 puntos para Rodelindo Román, 23 puntos para Chimbarongo, 23 puntos también para Municipal Puente Alto, 21 puntos para Imperial Unido y 16 puntos para el equipo Futuro. Quedan dos fechas, quedan 6 puntos todavía que vivirse, jugarse y sumar. 18 puntos tiene el colista, 21 puntos tiene Imperial Unido. Por lo tanto, el equipo de la región de la Araucanía todavía se puede salvar siempre que gane, ojalá, los dos partidos. Vamos a revisar la tabla de posiciones. ¿Quién se ubica en el primer lugar? Mayeco Unido, primer lugar, Mayeco Unido. Segundo, Quintero Unido. Tercero, Lautaro de Buin. Cuarto, Deportes Rancagua. Quinto, Comunal Cabrero. A Comunal Cabrero le quedan dos partidos todavía, igual que los restantes. Si lo gana, podría ser 46 puntos y sería muy alentador. Así que suerte para Comunal Cabrero, nuestro vecino de la provincia de Biobío. En la sexta ubicación está Naval de Talcahuano. En el puesto 7, Aguara. En el puesto 8, Constitución Unido. Puesto 9, Atlético Oriente. Puesto 10, Rodelindo Román. Puesto 11, Chimbarongo. Puesto 12, Municipal Puente Alto. Puesto 13, Imperial Unido. Y puesto 14, Futuro. Así vivimos, auditores, nuestros informes deportivos en la radio con relación al fútbol chileno de tercera división B y tercera A, al estilo del 104.5 Radio Valentina y 91.3 Radio Araucanía, la ciudad de Los Ángeles. No se mueva de nuestras frecuencias, y de nuestro espacio vamos a la cancha, porque ya estamos con el fútbol chileno de segunda división y también el fútbol chileno de la primera división, al estilo de Radio Valentina, al estilo de Radio Araucanía, con los informes deportivos. Bien, amigos, ya estamos dispuestos a compartir las informaciones de segunda división. 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Con ello vamos a compartir la reunión informativa con el fútbol chileno profesional. Me refiero, auditores, a lo que es la segunda división y también lo que es la primera división. Las estadísticas, los resultados que se dieron el fin de semana. Procesos de descenso. Los que están en peligro. Por la jornada número 8 se enfrentaron los siguientes equipos el fin de semana. General Velázquez enfrentó a Lota Schwager. Lota Schwager le ganó 2-1 a General Velázquez. Por su parte, Deportes Rengo le ganó 2-1 también a Atlético Colina. Y por último, Santiago Morning perdió frente a Real San Joaquín por 2-1. Qué curioso esto, ¿eh? Lota Schwager, General Velázquez, 2-1. Deportes Rengo, Atlético Colina, 2-1. Y Real San Joaquín frente a Santiago Morning, 2-1. Pareciera ser que se pusieron de acuerdo los equipos en el fútbol chileno de la segunda división, específicamente en lo que es equipo de descenso. Jornada número 8. Vamos con la jornada 8, pero aquí están los equipos que están aspirando al ascenso a la primera división. Deportes Linares enfrentó a Trasandino. El resultado, 5-4. 5-4 ganó Deportes Linares a Trasandino en jornada número 8. Por su parte, Concón frente a Osorno. Osorno, los sureños le ganaron 3-1 a Concón. Y por último, Colchagua enfrentó a Santiago City, 3-2. Aquí se da una diferencia bien importante. Deportes Linares, auditores, jugando de local, ganó 5-4 a Trasandino. Pero en el caso de los dos equipos restantes, Colchagua jugó de visita y le ganó a Santiago City por 3-2. Y Osorno, amigos auditores, le ganó 3-1 a Concón. Eso es el resultado del fin de semana en el fútbol de la segunda división. Vamos viendo qué se viene para las próximas jornadas de la segunda división del fútbol chileno. El ascenso y el descenso. Para este próximo 25 de octubre, falta bastante, pero se lo quiero adelantar. La jornada 9 por el descenso, 18 horas, Atlético Colina enfrenta Santiago Morning. El 25 de octubre a las 18 horas, igual cosa, Lota Schwager recibe a Deportes Rengo. Y por último, el 25 de octubre, 18 horas, Provincial Ovalle enfrenta General Velázquez. Estos son los encuentros, jornada 9. Grupo descenso, los que están peligrando, pero que están luchando por mantenerse en el fútbol chileno de la segunda división. También están los equipos que están buscando una oportunidad en la primera división. Los encuentros para el día 25 de octubre son los siguientes. Horario 18 horas. Brujas Salamanca recibe a Santiago City. Osorno recibe en su zona, en su ciudad, a Deportes Linares. Osorno, Deportes Linares, el día 25 de octubre, 18 horas. Y por último, amigos auditores, ese mismo día, 25 de octubre, 18 horas, Trasandino recibe a Concón. Eso es lo que le espera la segunda edición, tanto por el ascenso y descenso, jornada número 9. Y de esto, amigos auditores, a lo que es el fútbol chileno de la primera división. ¿Cómo está su equipo favorito? Usted que sigue a Colo Colo, usted que sigue a la Universidad de Chile, usted que es fanático de la Católica, ¿cómo están los equipos del fútbol chileno? Resultados de una fecha más del fútbol chileno en la primera división. 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Fútbol chileno de la primera división. Se jugaron un encuentro entre Limache y Palestino. Empataron 2-2. Palestino-Limache 2-2. Deportes Concepción con Unión La Calera 1-1. Jornada de empates también. Limache 2, Palestino 2, Deportes Concepción 1, Unión La Calera 1. Coquimbo Colo-Colo. ¿Qué pasó con Colo-Colo aquí? Coquimbo le ganó Colo-Colo por 5-2. Fecha 24, ganó Coquimbo a Colo-Colo. Por su parte, Everton enfrentó a La Serena. Le ganó 3-2. También el encuentro entre Huachipato versus O'Higgins. Ganó 2-0 Huachipato a O'Higgins. Cobresal, Universidad de Concepción, 1-1. Muy bien, amigos, ya estamos con los puntajes de los equipos en la primera división. Tengo el detalle para compartirlo con usted que está escuchando la radio y que está muy atento a esta hora. Le voy a indicar que Colo-Colo tiene en este momento, auditores, 54 puntos tiene Colo-Colo. Le sigue más abajo, 42 puntos la Universidad Católica, 42 puntos la Universidad de Chile, con 39 puntos Everton, con 37 puntos auditores Palestino, 34 puntos Limache. Huachipato también tiene 34 puntos, 32 tiene Coquimbo, 32 Deportes Concepción, 32 tiene Ñublense, 30 puntos tiene La Serena, 28 puntos Audax Italiano, 27 puntos O'Higgins, 25 puntos Cobresal, 23 puntos la Universidad de Concepción y 18 puntos Unión La Calera. Lo que están colistas absolutos es la Universidad de Concepción, 23 puntos, y Unión La Calera con 18 puntos. Y voy a reiterar el puntaje de los punteros y de todos en general para usted que se integró recién. Le reitero que tiene 54 puntos Colo-Colo, 42 puntos tiene auditores la Universidad Católica, 42 puntos tiene la Universidad de Chile, con 39 puntos, amigos auditores, está Everton, 37 puntos Palestino, 34 puntos Limache, 34 puntos Huachipato, 32 puntos Coquimbo, 32 puntos Deportes Concepción, 32 puntos también tiene auditores Ñublense. Más abajo, atención, La Serena, 30 puntos, 28 puntos Audax Italiano, 27 puntos O'Higgins, 25 puntos Cobresal, 23 puntos Universidad de Concepción y 18 puntos La Calera. El primer lugar es para Colo-Colo. El segundo lugar, auditores, es para la Universidad Católica. El tercer lugar para la Universidad de Chile. Everton está en el cuarto lugar. Quinto lugar para Palestino, amigos auditores. Limache está en la sexta posición. En la séptima posición está Huachipato. Octava ubicación para Coquimbo. En el puesto 9, Deportes Concepción. Puesto 10, Ñublense. Puesto 11, La Serena. En el puesto 12, Audax Italiano. Puesto 13, O'Higgins. Puesto 14, Cobresal. Puesto 15, la Universidad de Concepción. Y en el puesto 16 está Unión La Calera. Ahí están los informes para ustedes en lo que es el fútbol chileno con relación al puntaje de los equipos, a los resultados de estos y qué se viene para los próximos días. También le interesa saber para los próximos encuentros o partidos. La fecha 25 se va a jugar el día 23. 23 de octubre, 20 horas, Audax Italiano enfrenta a Huachipato. 23 de octubre, 20 horas, Audax Italiano Huachipato. 24 de octubre, 12:30, La Serena Deportes Concepción. 24 de octubre, a las 20 horas, O'Higgins Cobresal. También se encuentra el siguiente encuentro deportivo para el día 25 de octubre. Ñublense enfrenta a Coquimbo a las 12:30 ahí en Ñuble. El 25 de octubre, pero a las 15 horas, Unión La Calera, Universidad Católica. 25 de octubre a las 17:30, Palestino Colo Colo. 25 de octubre, 20 horas, Universidad de Concepción frente a Limache. Y por último, amigos auditores, el 26 de octubre, 20 horas, Universidad de Chile, Everton. Son los encuentros del fútbol chileno en la primera división que compartimos a través de la radio. Así estamos llegando ya al final con las estadísticas, los informes deportivos y todo lo que compete con el fútbol chileno. Hemos revisado resultados del fútbol de tercera B, estadística de tercera B, también informes importantes en tercera A, resultados del ascenso y descenso del fútbol chileno de segunda división, también puntaje, tabla de posiciones y programación del fútbol chileno en la primera división. Hasta aquí nuestro compromiso, auditores. Todos los informes para ustedes al estilo de su programa de Vamos a la Cancha en la Radio Valentina, como siempre, 104.5, con la puesta en el aire de don Ricardo Meje, y en el 91.3 Radio Araucanía en la ciudad de Los Ángeles con el señor Nelson Zúñiga. Amigos todos de la región y del país, donde estén escuchando la radio, en la casa, locomoción colectiva, en el comercio, en su momento de descanso, de viaje o compartiendo con los colegas o amigos, muchas gracias por estar siempre atentos a nuestro programa. Con el permiso de todos ustedes, me retiro. Será hasta una próxima edición de Vamos a la Cancha. Tengan ustedes muy buenas tardes.

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2: 13 horas 38 minutos.
3: La temperatura es de 18 grados y la humedad del 72%.
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0: 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Araucanía. 14 horas, 15 minutos.
1: La temperatura es de 20 grados y la humedad del 56%.

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2: 14 horas, 48 minutos.
3: La temperatura es de 20 grados y la humedad del 56%. ¿Viste Los Ángeles?

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1: 16 horas, 45 minutos.
2: La temperatura es de 23 grados y la humedad del 52%.
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0: 17 horas, 18 minutos.
1: La temperatura es de 21 grados y la humedad del 49%.
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0: 17:48.
1: La temperatura es de 21 grados y la humedad del 49%.
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1: 18 horas, 18 minutos.
2: La temperatura es de 18 grados y la humedad del 72%.
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1: 18 horas, 45 minutos.
2: La temperatura es de 18 grados y la humedad del 72%.
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1: 19 horas, 17 minutos.
2: La temperatura es de 17 grados y la humedad del 72%.

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1: 20 horas, 16 minutos.
2: La temperatura es de 14 grados y la humedad del 87%.
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1: 20 horas, 45 minutos.
2: La temperatura es de 14 grados y la humedad del 87%.
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